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Me quitaste mis mañanas de flojera para levantarme y hacerme productivo. Un día te perdí un topper y me quitaste mi mejor balón. 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

0: ¿Dónde?
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juguetes que te pedía, por más que te lloraba e insistía. Me quitaste la vergüenza desde pequeño, porque cuando me dejaste en la puerta del kinder el primer día, lloraste más tú que yo. Me quitaste las burlas que otros niños me hacían y me las reemplazaste por cumplidos. 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Me quitaste mis arranques de juventud, aun y cuando a veces contestara con mala actitud. Me quitaste la libertad de llegar a la hora que yo quería y te quedabas despierta para escuchar la puerta. Me quitaste mis mañanas de flojera para levantarme y hacerme productivo. Un día te perdí un topper y me quitaste mi mejor balón. Me hiciste entender el valor de las cosas y la importancia de cuidarlas. 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

está amaneciendo. Qué paz refleja tu cara cuando duermes. Ya es casi la hora de empezar un nuevo día y la verdad, reconozco que no me gusta nada madrugar. Quizás sea esa la razón por la que tengo tan mal despertar. Te agradezco tanto que cada mañana me regales tu primera mirada, sonrisa y que me digas buenos días, mi amor. Me encanta mirarte cuando me preparas el café. Te preocupas tanto de lo mío que se te olvida y no te importa que el tuyo se esté quedando frío. Siempre piensas antes en mí que en ti, siempre. Y no sabes cuánto te quiero. Necesito ese beso tuyo de ayer, de hoy, de siempre. Ese beso que me das cuando me marcho y cuando regreso. Cuando llego a casa tarde, cansado y con problemas, y tú me recibes con los brazos abiertos. Me ayudas, me oyes y sobre todo me escuchas, y eso alivia mis penas. Hoy desperté abrazado a ti. Me gustó tanto mirarte. Tenías los ojos cerrados en la luz y la mente abierta a los sueños. Tu cuerpo completamente desnudo. Mis manos parecían tener alas, se me escapaban, volaban hacia ti, te deseaban y te acaricié de los pies a la cabeza una y otra vez. No sabes cuánto te quiero. Hay veces que no nos hacen falta ni las palabras para entendernos. Nos basta con mirarnos. Y si por alguna tontería discutimos, acabamos encontrándonos donde más cerca nos sentimos, más unidos, nuestra cama. Si nos va bien o mal, yo a tu lado y tú al mío, juntos, fundidos como arena y cal, como agua del mismo río. Hay quien no entiende este amor, hay quien nos da la espalda. ¿Qué más nos da? Si tú y yo sabemos que cuando nos conocimos decidimos echar el ancla. Te he sentido tantas veces cuando a medianoche te levantas. Me miras y me mimas como si aún fuera un crío. Pareces adivinar que estoy sintiendo frío y me echas otra manta. Me gusta cómo me tratas y me gusta cómo me amas. Eres el mejor regalo que me ha dado la vida. No sabes cuánto te quiero. Compartes todas mis cosas, todo lo que se puede sentir cuando de verdad se ama. En esos momentos de entrega, tuya y mía, donde solo hay un testigo que nos mira, calla y guarda nuestra intimidad.

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0: ¿Qué tal? Muy buenos días. Bienvenidos a su noticiero Expresiones a través de Radio Kickapoo. Con mucho gusto les saludamos, Javier Maldonado, Ariel Rodríguez Sucue y Luis Parra. ¿Cómo estás, Ariel?
1: Luis, estoy muy bien. ¿Tú cómo estás, Luis?
0: También, muy, muy contento porque hoy es...
1: Bebé viernes. Sí. Viernes, bebé viernes y estamos vivos, Luis.
0: Así que, pues, a disfrutarlo, agradecerlo y, pues, echarle muchísimas ganas, ser muy positivos. Cerrando semanita, fin de semana... Con domingo de Día de las Madres, hace mucho que no caía en domingo, hay que aprovecharlo, disfrutarlo, va a ser muy bonito.
1: ¿Y coincide con las fechas de Estados Unidos?
0: Sí, al mismo tiempo, fíjate. Que eso, híjole, bien y mal para muchos, porque cuando hay diferencia de una semana, pues, o de días, si menos así de una semana, la gente puede venir aquí con mamá y allá con la suegra, por ejemplo. Será complicado, ¿no?
1: Sí,
0: ¿Será
1: sí,
0: ¿Con quién la vamos a pasar?
1: Tío? Exactamente.
0: Pero bueno, pónganse de acuerdo ahí y pues a disfrutar muchísimo y sobre todo a quienes tienen la fortuna de tener a sus mamás, pues valórenla siempre, quiérenla sí. Mucho. Ayer, de manera espontánea, como siempre son ellas, la profe Chita Obregón y su prima Pepis Obregón, grabaron un mensaje muy bonito, ¿no?
1: Sí, estaba muy bonito y eso se trata con sentimientos.
0: Uh-huh, sí, muy, y muchos comentarios muy bonitos. Gracias, de verdad, por seguir siempre la radio y gracias por esos testimonios tan valiosos, ¿no?
1: Sí.
0: Y quiero comentar, no fue a la primera toma. Ariel Rodríguez es un gran editor. Y en ese mismo rato, ahí en la sala, ahí se editó el video y se subió.
1: Sí, sí, pero no, ellos son los que dieron los mensajes.
0: Sí, muy bonitos, y felicidades a ellas y gracias por ser parte de Radio Kickapoo.
1: Muy buenos días.
0: ¿Qué te parece si hablamos de las temperaturas, Ariel?
1: Ah, sí, sí, claro que sí, vamos a ver qué dice mi celular muy inteligente, pero por lo mientras ahorita estamos en 19 grados en Celsius aquí en Musquis, vamos a llegar a las máximas de 31 grados en Celsius. ¿Qué significa en Fahrenheit? Para la gente que conoce Fahrenheit, pues ahorita estamos en 66 grados en Fahrenheit y a las máximas vamos a llegar a 87 grados en Fahrenheit. Va a estar cloudy, nublado, pero no me indica ninguna lluvia del día de hoy, pero pues ahí están las nubes, puede que caigan. Eagle Pass y Piedras Negras, Coahuila, ellos están casi similar. Ellos están ahorita en 19 grados en Celsius. Van a llegar a las máximas de 30 grados en Celsius. Es decir, 67 grados en Fahrenheit ahorita. Y a las máximas, muy agradable, 86 grados en Fahrenheit. Hoy, 8 de mayo, 2026. Y ya es viernes. De viernes, Luis.
0: Así es, a ver si después de la siguiente nota, Ariel, nos hace favor de... Hablarnos del pronóstico para sábado y domingo, que será importante.
1: Domingo, claro que sí.
0: Ahorita lo prepara Ariel Rodríguez Sucue con su celular inteligente. Mucha información para usted. Vamos a iniciar compartiéndoles un video que nos hicieron llegar a la redacción aquí de Radio Kickapoo de un accidente lamentable ayer. Dos elementos policíacos de Musquis, pues están con lesiones de consideración. El conductor más que... O uno de los dos, no, creo que sí, el conductor recibió un impacto muy fuerte al perder el control de la unidad en la que viajaba una patrulla, salir del camino en la carretera de Palau a Musquis y pues impactaron, detuvieron su marcha de manera violenta contra un árbol y pues la peor parte la llevó el conductor, que pues le pedimos a Dios que se recupere pronto. No tenemos más datos hasta el momento. Gracias por sus videos, por sus mensajes que nos mandaron de la gente que iba pasando por ahí, pues consternada por esto que estaban viendo, ese fuerte accidente. Buscaremos más información al día de hoy. Ojalá y se recuperen estos elementos. No hubo más vehículos involucrados, ni más personas tampoco, y pues se desconocen las causas del accidente. Estaba el pavimento mojado, pudo haber sido un factor importante, por supuesto, pero bueno, las autoridades ya están investigando al respecto, Ariel.
1: Así es, Luis, hay que tener mucho cuidado en las carreteras, especialmente cuando están mojados. Un poquito de exceso de velocidad, pues perder el control fácilmente, Luis.
0: Sí, así es, hay que tener mucha precaución. Bueno, vamos a más información. Y ahorita nos vamos a comunicar con Hilda Treviño también, que ya está lista por allá, desde la Hospitalaria Sabinas, para platicar con nosotros en este fin de semana. Antes tenemos un aviso, fíjate, Ariel, que va a terminar antes el ciclo escolar, ¿eh? Empezó a surgir como un fake news, así lo tomaba la gente, pensaba que no era cierto. Y resulta que sí, que se va a cortar antes las clases, ¿eh? El ya, periodo escolar va a terminar antes.
1: Ya estás hablando bastante inglés.
0: Ya, ¿verdad? Sí. Solito fluye, sí, solito sí. Fluye.
1: Un fake news. Pero no, es de verdad.
0: Entonces. Es de verdad, fíjate. Y aquí está un boletín que nos compartió Nilda Treviño. Coahuila aplica ajustes al calendario escolar por disposición de la Autoridad Educativa Federal. La Secretaría de Educación del Estado de Coahuila de Zaragoza informa que, por indicaciones de la Secretaría de Educación Pública Federal, se realizarán ajustes al calendario escolar 2025-2026 para escuelas de educación básica y media superior en la entidad. Las modificaciones responden principalmente a las condiciones climáticas provocadas por las altas temperaturas registradas en distintas regiones del país, priorizando en todo momento el bienestar y la seguridad de las comunidades escolares. Los ajustes que se realizarán en el calendario educativo básico son: el ciclo escolar va a concluir el próximo 5 de junio. Las actividades administrativas de cierre finalizarán el 12 de junio, es decir, los maestros van a seguir en actividad. La sesión de Consejo Técnico Escolar, prevista originalmente para el 29 de mayo, se llevará a cabo el 8 de junio. El personal educativo retomará actividades a partir del 10 de agosto. Fíjate cuántas vacaciones haría, del 5 de junio hasta el 10 de agosto.
1: Wow.
0: Para participar en la fase intensiva de Consejo Técnico Escolar y preparar el arranque del siguiente ciclo escolar. El personal educativo recibirá a sus alumnos del 17 al 28 de agosto con el objetivo de reforzar conocimientos y atender las necesidades académicas. El inicio formal del ciclo escolar 2026-2027 será el 31 de agosto en todas las escuelas incorporadas al Sistema Educativo Nacional. Las escuelas particulares tendrán la libertad de decisión con la finalidad de salvaguardar las necesidades del servicio educativo que ofertan. Bueno, así las cosas. Es real, porque mucha gente nos preguntaba, ¿es cierto? Sí, sí es cierto. Bueno, las temperaturas es a lo que se adjudica este cambio en el calendario escolar, aunque también, digo, hay opiniones que tiene que ver con el mundial, etcétera, etcétera.
1: Uh-huh.
0: Pero bueno, así las cosas. Lo que ya es cierto es este comunicado, para que usted vaya haciendo planes, y lo mencionamos también. Pues de pronto afecta a personas que tienen su rutina de trabajo ya de la mano de los ciclos escolares.
1: Sí, sí.
0: Oye, pues bueno, esta semana pues dejo a mi niño en la escuela, ya tengo la rutina de ir por él o alguien va y lo recoge, etcétera, etcétera. De alguna manera, pues sí, se le va a complicar a todas esas mamás y papás.
1: Así es.
0: Que ahora los dos, pues, tienen que trabajar o las madres solteras, pues ni se diga.
1: Sí, y en Eagle Pass, Texas, y pues ellos terminan la escuela el 22 de mayo. Y ya empiezan las graduaciones.
0: Exactamente, así es, así es. Roberto Alonso nos manda un mensaje al WhatsApp y dice: hola, buenos días, soy seguidor de su estación de radio. Saludos cordiales para todos, gracias por el esfuerzo que hacen para mantener informada a la población de Musquis. No, gracias a usted por seguirnos.
1: Gracias.
0: Muy amable. ¿Tenemos algún mensaje en
1: sí, radio? Claro que sí, ya tenemos saludos desde por acá. Vamos a saludar a Roger Salazar, que siempre nos saluda desde bien temprano. Muy buenos días para ti, Roger. Échale ganas. Rome Vaquera dice: buenos días, saludos, bendiciones. Roger Salazar también nos dice por acá: mándale un saludo a mi madre, Ramona Guerrero Escamilla, mi linda madre. Saludos para tu mamá, saludos. Saludos, Ramona. Norma Yolanda Salazar, muy buenos días y gracias por esas oraciones. Jesús Pérez dice: buenos días, saludos desde Luisiana.
0: Ay, saludos.
1: Feliz viernes y súbele. Saludos, amigos, saludos. Titi Mesías dice: buen día, saludos,
0: Titi.
1: Ariel y Luis.
0: Un abrazo, Titi.
1: Gracias. María Candelaria García González, muy buenos días y gracias por las bendiciones. Igualmente, Ramulo Bernal Cedillo, buenos días. Ariel y Luis, también a usted.
0: Gracias.
1: Ernestina González dice: bendecido día para todos ustedes, los integrantes de la radio Kikapú. Saludos, gracias. Luis y Ariel, gracias Ernestina.
0: Gracias.
1: Borrado HP, buen día, dice: es lamentable que recorten el ciclo de educación. ¿A dónde vamos a parar? Saludos, amigos de sí, Radio Kikapú.
0: Porque ayer se lo preguntaba yo a la profe Bere, si es un buen tiempo, ¿no? ¿Cuándo debería de haber terminado el ciclo, Javi, si nos ayudas con ese dato? ¿Cuándo debería de haber terminado el ciclo escolar?
1: Ahí nos va a indicar a Javier ahorita. Uh-huh. Gloria Ramírez dice: bendecido día, señor Luis y Ariel. Saludos. Gracias Gloria. Y Juan Ayala dice: buenos días, excelente día. Gracias, Juan. Lupita Ríos dice, buenos días, que tengan un bendecido fin de semana. Gracias, Lupita, igualmente. Suy Flores dice, excelente día para usted también. Luis Gerardo Benavides dice, saludos Ariel, Luis y todos en la radio Kickapoo. Gracias, Luis. Y Anabel Jiménez Valenzuela, buen día, saludos a todos los de la adultos mayores que siempre están también escuchando la radio Kickapoo y muy activos los miércoles unidos con ritmo.
0: Sí.
1: Cintia Maldonado dice, buenos días, feliz viernes, bendiciones Ariel y Luis. Gracias, Cintia Maldonado. Good morning. También nos puedes mandar mensajes a través de WhatsApp, es el 864-126-1065. Buenos días,
0: Luis. Ahorita lo checamos. Vamos a la siguiente nota, Ariel, que es muy interesante en el tema de las reactivaciones económicas que tanta falta le hace a todo el país. El secretario de Economía en Coahuila, Luis Olivares Martínez, informa que los 8 proyectos de energía eólica y solar que habían sido detenidos por el gobierno federal anterior podrían reactivarse gracias a la inclusión del tema energético en el Plan México, impulsado por la presidenta Claudia Sheinbaum.

0: siendo los mismos que están. Lo que no nos confirmaron ayer, porque incluso estuvimos por ahí en el evento, es que estuvieran esos proyectos contemplados en lo que anunciaron. Nos quedaron de avisar esta misma semana si era parte de lo mismo, pero al final, independientemente estén o no estén de manera inmediata, estamos viendo que existe esa apertura. Entonces creo que eso es muy bueno para el país y por consiguiente para el Estado, ¿no? Creo que aquí al final del día también hemos hablado del hospedaje industrial y de la necesidad de energía para poder recibir las inversiones que promocionamos. Entonces creo que esto nos pone en una buena posición. Eran 8 proyectos los que traíamos vistos aquí en el Estado, que estaban en stand-by por temas de, ahora sí que de legislaturas federales.
1: ¿Que equivale a una generación de contenido?
0: No. Ese dato no te lo tengo, pero al final del día sabemos que son eólicos y que son también solares.
1: Principalmente
0: en la sureste y en Laguna.
1: También lo que te quería preguntar, dígame. ¿Anunciaban lo del acuerdo con la Universidad de Arizona?
0: Sí, ayer también estuvieron. Aquí están, de hecho esta semana están por aquí en el Estado una comitiva de la universidad. El día de ayer estuvieron trabajando por ahí con cámaras, con universidades, con escuelas técnicas. Hoy están en la región de La Laguna para hacer el mismo ejercicio y toda esta semana estarán por aquí para empezar con los trabajos ya de ese plan estatal de semiconductores que el gobernador firmó y que nos puso a trabajar en él para poder recibir a esta industria en el Estado.
2: ¿En el tema de la...?
0: Están ahorita levantando información de qué tipo de carreras existen, los planes de estudio de las universidades, las cámaras y las empresas, viendo qué factibilidad tienen para poder empezar a incursionar en estos sectores y, bueno, de ahí partir en el plan que se va a estar trabajando.
2: En el tema de la empresa que había dicho, de acero, no sé si me puedas ahondar un poquito más.
0: Mira, vienen en el mes de julio. Te puedo adelantar que es la primera semana de julio y ahí se va a hacer el anuncio. Ellos van a venir de Alemania los directivos y ahí les vamos a pasar todos los detalles. Antes no podría, pero en julio, en la primera semana de julio se va a estar anunciando.
2: ¿Aquí en la sureste?
0: Aquí en la región sureste. ¿Sale?
1: ¿Y cuántos serían, secretario, como cuántos, cuántas empresas?
0: No, bueno, ahorita me preguntaba de una empresa que concretamos ahora en la gira de Alemania y es la que se va a estar anunciando en la primera semana de julio. Ándale, dale.

Gracias, mamá, por lo que no me diste. En mi vida faltaron muchas cosas y fue gracias a ti, mamá. Gracias porque no me compraste todos los juguetes que te pedía, por más que te lloraba e insistía. Me quitaste la vergüenza desde pequeño, porque cuando me dejaste en la puerta del kinder el primer día, lloraste más tú que yo. Me quitaste las burlas que otros niños me hacían y me las reemplazaste por cumplidos. Me quitaste los amigos que yo escogí, que nada bueno me traían, y me aconsejaste alejarme de ellos. Me quitaste mis arranques de juventud, aun y cuando a veces contestara con mala actitud. Me quitaste la libertad de llegar a la hora que yo quería y te quedabas despierta para escuchar la puerta. Me quitaste mis mañanas de flojera para levantarme y hacerme productivo. Un día te perdí un topper y me quitaste mi mejor balón. Me hiciste entender el valor de las cosas y la importancia de cuidarlas. Me quitaste mis sueños pequeños y me enseñaste que podía lograr más que eso. Me quitaste mis miedos y me dejaste sin excusas. Mamá, en mi vida me faltaron muchas cosas y no sabes cuánto te agradezco. Me faltaron días tristes porque hasta en las malas estuviste conmigo. Me faltaron días de hambre porque dejabas de comer para alimentar a tus hijos. Me faltó la oportunidad de verte derrotada, porque aún cuando llorabas por las noches en tu cuarto, conmigo siempre fuiste fuerte. Me faltó verte la espalda, porque aún cuando mis sueños eran grandes y arriesgados, nunca dejaste de apoyarlos. Pero sobre todo, madre, sobre todo, me faltó tiempo. Tiempo para agradecerte, tiempo para quererte, tiempo para entender tus sacrificios y aprender de ellos. La suerte no es suficiente para entender cómo me fue a tocar una madre como tú. Gracias por todo lo que me diste, mamá, pero sobre todo, por lo que no me diste. Con mucho cariño y respeto para todas las mamás que desde el cielo aún nos cuidan. Feliz Día de las Madres. 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
1: Gracias, Ariel. Ya investigamos, Javier Maldonado y un servidor, las fechas del ciclo escolar, de acuerdo a lo que menciona aquí el internet, el 18 de junio deberían de haber terminado, 18 o el 20 y tantos de junio, dependiendo de las escuelas. Entonces, sí son, pues, varios días antes.
0: Como unos 2 semanas, por decir.
1: Sí, sí, sí. Y es que mucha gente adjudica este cambio al Mundial de Fútbol, que este iniciaría del 11 al 27 de junio. Pues coincide, puede ser, pero diría la gente, hubieran hecho esto nada más en los estados sede, ¿no? Donde va a haber juegos del Mundial. Sí. En todo el país, ¿para qué? Pero bueno, la realidad es que sí, las altas temperaturas sí son un factor. Muchas escuelas en Musquis lo están padeciendo, Ariel. De hecho, hay escuelas en Musquis que ahorita no han podido acudir a clases, ojalá y se haya resuelto, por problemas de que, bueno, pues sí, se hace la actividad, los padres de familia ponen mini splits donde no había, o ponen de mayor capacidad para que los niños estén cómodos, pero el problema que sobrepasan la capacidad de los transformadores. Entonces ahí viene otra inversión mucho, mucho más fuerte, donde de pronto pues ya no pueden poner los aires acondicionados y mejor hacen las clases en línea. Esa es una realidad también, aunque hay que decirlo que, híjole, pues la primavera está, el verano está, pues entre muy húmedo, es el pronóstico, que lo hemos tenido afortunadamente con las lluviecitas, y pues temperaturas altas sí hemos tenido, pero no con muchos días seguidos. Y el pronóstico sigue de lluvia, ¿no? ¿Nos ibas a platicar de sábado,
0: sí,
1: y domingo?
0: Sí, lo iba a platicar, pero ya no.
1: Se te olvidó.
0: Vamos a verlos.
1: No las digas rápidamente, por favor, porque sí, luego sí. Nadie entiende.
0: Sí, yo sé que nadie entiende. Fíjate, en Eagle Pass y Piedras Negras el sábado va a estar lloviendo, hoy sí. Más no me indica que va a llover el día de hoy. Uh-huh. Y pues en Musquis, Coahuila, no me indica nada de lluvias hasta el lunes, o sea que vamos a estar bien padres el sábado y domingo.
1: Y mucho calor, ¿no? ¿Verdad? Tampoco.
0: El domingo sube las temperaturas a 35 grados a las máximas. Muy este bien. Domingo.
1: Que es el Día de las Madres.
0: Que es el Día de las Madres.
1: Vamos, pues que se la pasen muy bonito.
0: Pero pues sabemos que lo celebran desde el sábado, ¿verdad? Desde el sábado lo van a celebrar. Andar dando las mañanitas a las meras 12 de la noche.
1: Se presta, se va a prestar, sí, claro que sí. Que la pasen muy bien. Y a todos esos jóvenes que van a andar en las mañanitas.
0: Mucho cuidado.
1: mucho cuidado, por favor. Oye, también un reporte, Ariel. Un buen amigo, Radio Escucha. Ayer me dijo, justo que estaba llamando con él por otro tema. Me dijo, oye, espérame, segundo, tuvo un susto ahí. Dijo, es que no puedo creer lo que estoy viendo. Dijo, 3 menores de edad en una motocicleta sin casco y a alta velocidad, Ariel. Arriesgando la vida. Por favor, tenga mucho cuidado, sin hablar ya ni querer opinar de lo que ocurrió lamentablemente, el trágico accidente, de cómo ocurrieron los hechos, ya no es correcto, ya no hay nada que hacer ahí en el tema, pero sí, por favor, si usted tiene, o usted conduce la moto, digo, nos está escuchando, ya hace esto de andar sin casco, de andar rebasando por la derecha, de hacerlo a exceso de velocidad, pues cuide su vida, caramba.
0: Sí, sin hacer altos, ¿verdad?
1: Sin hacer altos. Los jóvenes, de verdad, a mí me ha tocado, ¿a ti te ha tocado ver esos motocicletas?
0: Sí, me ha tocado ver que, pues se pasan los altos y ahí van. Y mucho diversión, mucho jajaja, pero es de repente puede atravesarse a alguien, otra moto, quizás alguien que anda ebrio, o no sé, Luis, o alguien, simplemente alguien que va conduciendo bien y pues, y ahí pasa.

0: ¿cómo se llama ahí en la calle Santa Rosa? A una cuadra antes de llegar a la plaza.
1: ¿Con 5 de mayo? ¿Será? Ah, no,
0: A
1: no,
0: 5 de
1: perdón, no.
0: febrero, 5 de febrero. Con Santa Rosa.
1: No, esas no coinciden.
0: Sí, no, 5 de... Ah, no.
1: No, Santa Rosa es la que pasa por un costado de la iglesia.
0: Bueno, una cuadra antes de llegar a la plaza, ¿cómo se llama esa calle?
1: Puede ser la Hidalgo, donde está la presidencia municipal, dices tú. O la
0: Sí.
1: Victoria. Ah, donde está el depósito.
0: Sí,
1: Ah,
0: exacto.
1: sí, es Victoria, Victoria con
0: Ah, es
1: Santa Rosa.
0: Victoria, Victoria,
1: En
0: sí es.
1: calle, donde nos paramos a hacer
0: Sí,
1: una
0: sí,
1: vez un
0: sí, sí.
1: reportaje. Sí,
0: Ahí
1: cierto.
0: todavía se ve muchos que no hacen alto.
1: Sí, caramba, digo, ya está todo documentado ahí en las cámaras de vigilancia, pero pues evite accidentes, por favor, cuide su vida
0: Sí,
1: y
0: es la
1: la de los
0: Victoria.
1: demás. Tenemos mensajes en el WhatsApp. Hola, buenos días, quiero que me dedique a mi nieta, Keila Silva Padilla, que mañana estará cumpliendo 15 añitos, de parte de su abuelita Gloria Elia González López. Muchas felicidades, ahorita la apunta Ariel. Keila Silva Padilla, mañana va a cumplir 15 añitos, ya está apuntada. En los sobrinos del tío Gamboín. Javier no reaccionó, Ariel tampoco. Yo creo que mucha gente sí detrás de cámaras recordó lo que le dije. Les hice evocar un recuerdo de los 80s. El tío Gamboín, para quien no lo sepa y no lo recuerde, fue un personaje muy famoso, un señor. Salía con su saco de color azul, creo, con muchos pines así de imágenes de caricaturas. Te hablo del pájaro loco, de los Picapiedra en esa época. Y él mandaba saludos y tú te mandabas una carta a Ciudad de México y te apuntaba él y luego te nombraba en sus espacios de Canal 5 y te decía, saludos para Luis Parra y Ariel Rodríguez, ya los tengo apuntados como mis sobrinos. No, era lo máximo que el tío Gamboín te apuntara ahí en su club de sobrinos. Y él además ponía unos muñequitos que eran los primeros que salían, un changuito, ¿lo
0: Sí,
1: recuerdas? Con...
0: sí, sí,
1: Él lo
0: sí.
1: tenía ahí, era la novedad, unos robots que ponía ahí y era el tío Gamboín, así me recuerda bien, ya está apuntado aquí. En la lista de Ariel Rodríguez, su club.
0: Claro que sí.
1: José Luis Rodríguez, mecánico, también saludos, un abrazo, amigo. Este mensaje es muy bonito, fíjate, y qué padre esto que ocurrió con esta radio escucha. Quiero que tú lo leas, Ariel, porque es para ti, de hecho.
0: Gracias, dice, buenos días, Ariel, soy Vicky. ¿Podrás mandar un saludo a todos los militares por su día de armas mañana a las 9? Mañana 9 de mayo, el día de caballería. Saludos desde el barrio El Cuartel. Pues muchos saludos, la verdad, yo no sabía que mañana era pues del día de los militares.
1: Sí, pero bueno, anterior a este mensaje, ella nos comparte desde hace días que llegó de Veracruz.
0: Ajá.
1: Acabo de llegar a Musquis. Cuando puse la radio, lo primero que me salió es la estación Kickapoo. Un saludo desde el barrio El Cuartel y que Ariel Rodríguez le mande un saludo a mi hija, que cumplió años la semana pasada. Y
0: Saludos.
1: ha seguido la radio con Anaí en las mañanas, con Ariel Rodríguez Sucue. Y dice que ya pronto regresa a su tierra y ha sufrido con el calor, pero quiere una foto contigo y un autógrafo, por aquí decía también,
0: Ah,
1: antes de que se vaya.
0: pues aquí estamos, véngase con mucho gusto. Aquí vamos a estar hasta las 3 de la tarde.
1: Sí, gracias, muchas gracias por sintonizar. Y nos puede seguir escuchando en donde quiera que se encuentre, como nos escucha Ariel.
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0: 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Y pues a través, si estás por allá en Eagle Pass y Piedras Negras, la 107.5 FM. Y si estás aquí en Musquis, pues es la 99.3 FM.
1: Exactamente, muy bien dicho Ariel. Vamos a la siguiente nota. Fíjese qué tema, digo, pues es muy común esto que le voy a platicar. En la Oficina Municipal de Asesoría Legal, esto allá en el DIF de San Juan de Sabinas, aumentaron las demandas por pensión alimenticia. Así lo expresó el licenciado Oliver Sánchez, asesor jurídico.

inscripciones, ¿verdad?, que atrasaba, que tienen personas que no han dado durante 10 años. Estos son por motivos de que en el momento de que se separa, la persona que se queda a cargo de los niños pues no solicita lo que es la pensión. A lo mejor en ese momento pues ella no cree tener la necesidad de solicitarlo. Con el transcurso van avanzando los años, ¿verdad?, y los niños van creciendo, van teniendo más necesidades, ¿verdad? Cuando entran a la secundaria pues tienen un poquito mayor gasto y es cuando ya se mira la obligación de solicitar lo que es la pensión alimenticia. Como te digo, no en todo, ¿verdad?, dependiendo del caso, ¿verdad?, pero que hay unos que ya ellos tenían la pensión establecida en años anteriores y resulta que es el caso que pierden un trabajo, que no tienen trabajo de Estado, donde se le rebaje, ellos no proporcionan lo que es la pensión alimenticia por nómina. Una vez que se reintegra, se tiene que dar todo lo atrasado. Si tienen 5 o 10 años, tienen que dar todo el dinero atrasado. Muchas veces no lo pueden pagar, ¿verdad? Pues es una cantidad fuerte, no se paga como se dice, al contado, en caso, sino que el juez ya estipula si estaba en un 15%, puede aumentar un 30% para que ese 15% de más se ponga al corriente de las pensiones atrasadas. Bueno, sí, sí se procede. Incluso también es un delito en la vía penal, para no cumplir con las obligaciones básicas. Entonces también se puede demandar en la vía penal y en su momento pues se puede detener a esta persona, o sea, girarle una orden de prisión. No, ahorita todavía no, pero sí he sabido ya de personas que han denunciado en la vía penal y que sí ya se ha llevado a cabo la detención de esas personas por incumplir con la pensión alimenticia. Sí he sabido que de juicios aquí, sí se ha hecho esa cuestión.

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1: Gracias, muchas gracias. Nos da mucho gusto saludar y tener en la línea a nuestra compañera Nilda Treviño, que cada viernes vamos a estar teniendo contacto con ella, que no, siempre lo tenemos a través de su trabajo, extraordinario trabajo, y de sus notas, pero queremos platicar con ella para cerrar la semanita. Nilda, ¿cómo te encuentras?
2: Muy bien, Luis, te saludo a ti y a todo nuestro auditorio de Radio Kikapú a través de la 99.3 FM y también a través de todas nuestras plataformas que ahorita mencionaba mi compañero Ariel Rodríguez Sucue, que también les mando un fuerte abrazo con su sombrero. Trae todo el toque, todo el outfit, no sé cómo se diga correctamente, pero míralo, hasta se ve serio, se ve así como que todo un galán de cine. Ah, no, no, Ariel es todo un personaje. Le mando un saludo.
1: Sí, no me lo chifles. Oye, mucho, Luis. Por favor, Nilda, no lo chifles mucho porque somos los que lo aguantamos.
0: Gracias, Nilda. No, no, saludos.
2: Es una excelente persona, Ariel. Y tú también, Luis, sin agraviar, de veras. Vamos, y somos un equipo de trabajo todos. Felicitar a mi compañera Anaí, que ayer estuvo de manteles largos.
1: Sí, sí, nos acordamos desde un día antes. Le dimos la sorpresa. Hijo,
2: y el pastel bien rico.
1: Gracias a la profesora. Y a Juan, nuestros amigos.
2: Qué bueno. Oye, Ariel, Luis, de veras, hay un tema bien importante. Ayer, el titular de Educación del Gobierno Federal se aventó, porque todo el mundo así lo vimos, la suspensión de clases. Hubo un reajuste en el calendario escolar 2025-2026. Esto fue una disposición de la Autoridad Educativa Federal. Reunió a todas las autoridades y el próximo 5 de junio, para que la gente escuche ahí muy bien, el señor se va a hacer una modificación del calendario. 5 de junio se hace un reajuste y concluye el ciclo escolar el 5 de junio. Las actividades administrativas cierran el 12 de junio y el Consejo Técnico Escolar, yo creo que se tenía, que era previsto originalmente para el 29 de mayo, se llevará a cabo el 8 de junio. El personal educativo retomará actividades a partir del 10 de agosto para participar en una fase intensiva de Consejo Técnico Escolar, y el personal educativo recibirá a sus alumnos del 17 al 28 de agosto con el objetivo de reforzar conocimientos y atender las necesidades académicas. El próximo ciclo escolar sería el 31 de agosto en todas las escuelas incorporadas al Sistema Educativo Nacional. Ayer platicaba con varias maestras, no he encontrado yo a la de Servicios Educativos de aquí de Sabinas, Juárez y Progreso, a la maestra María del Socorro Jiménez Benavides, hoy seguramente así va a pasar. Imagínate, Luis, los planteles educativos ya tenían programadas sus ceremonias de graduación, sí, los exámenes. Sí. Imagínate los que dieron el anticipo ya para, pues haces un sacrificio enorme para el detalle de pues el detallito del regalo, el salón, los arreglos, porque los papás pues queremos que nuestros hijos se luzcan. Entonces, esto es una reestructuración, va a ser un cambio y un trastorno para los papás, porque imagínate, los chavos desde el 5 de junio van a estar de vacaciones. Casi 3 meses, ¿no, Luis? Haciendo cuentas, 3 meses de vacaciones.
1: Sí, a ver qué, a ver si no van y los avientan a la escuela aunque esté cerrada. Porque ahí se
2: como el meme, ¿verdad? Sí, no, sé. No, él es voluntario, póngalo a limpiar el patio. No, pero la verdad es que son muchas vacaciones. La situación va a ser preocupante. Mucha gente, el titular de educación a nivel nacional dijo que esto era consecuencia de la ola de calor y también de lo del mundial.
1: Así lo mencionó, que del mundial.
2: Sí, ¿sí? Lo del mundial no lo mencionó, pero dijo que era la ola de calor.
1: Ah, muy bien. Esto, o sea, oficialmente esto lo dijo... ese fue el tema, el calor, ¿verdad?
2: Sí, Eso fue oficial, el que porque la ola del calor y pues ya de ahí le agregaron el mundial de fútbol. Entonces, agárrese. Yo le pido a todas las mamás, a todos los papás, que tengan mucha paciencia. A la mayoría del papá y de la mamá trabajamos, Luis, tú lo sabes.
1: Sí, lo mencionamos.
2: Entonces, ¿cómo le van a hacer los papás? Porque pues ya tenían organizado todo su calendario de que, pues después de que vas por ellos de la escuela, los dejas con algún familiar, los dejas incluso hasta en su casa solos, los dejas en, les dices con una serie de recomendaciones, por favor, mijito, no abra la puerta, esto, lo otro. Van a ser demasiadas vacaciones, Luis.
1: Sí,
2: demasiadas.
1: Qué tremendo y sorpresivo, muy sorpresivo, digo. Y si hablamos de olas de calor, pues las hemos tenido todos los años. Yo creo que este año no se ha pronosticado algo tan intenso como en años anteriores, pero bueno, si esa es la situación, pues acatarle.
2: Imagínate. Ahora, hay papás que tienen a sus hijos en escuelas privadas. Allí no sé cómo sea la situación, pero yo me imagino que va a ser la misma recomendación.
1: Sí. Bueno, de acuerdo al comunicado que me mandaste, ahí mencionaba que las escuelas particulares tienen la libertad de decidir si siguen o no.
2: Pero la verdad es que el secretario de Educación Pública, Mario Delgado Carrillo, dice que la medida busca garantizar el cumplimiento de los planes de estudio. No sé dónde, ¿verdad?
1: Pues está complicado.
2: Porque la verdad es que está complicado. Acuérdate que venimos de situaciones muy complejas, incluso hasta de salud mental, la ansiedad, cosas que los chavos, ahora teniéndolos en la casa encerrados...
1: Sí,
2: y diciéndoles, no te vayas a salir,
1: sí,
2: espérate, es una modificación, es una reestructuración demasiado, demasiado fuerte. Le mando un saludo a mi amiga Sofía Carlos, ella es de Agujita, Coahuila, nos vienen escuchando a través de la 99.3 FM, ¿qué tal, eh? Nos escuchan muy bien aquí en la región carbonífera, le mando un saludo a toda la gente que nos viene escuchando, y sí, todos los viernes hacer un enlace, Luis, porque hay muchos temas bien interesantes, sumamente interesantes, incluso, no sé si ya presentaste, porque yo estaba haciendo aquí unas modificaciones de la nota de este joven que falleció desafortunadamente. Las motocicletas, ay, se ha convertido en un arma de fuego, y que la verdad yo respeto mucho, sí, es una situación que yo respeto mucho. Hay gente que está muy capacitada y que es muy bueno para conducir las motocicletas. Hay otros que se suben sin casco, sin protección, nada más con la bendición de Dios.
1: Sí, ahorita tenemos la entrevista con el delegado, posteriormente lo vamos a compartir. Te pasó la entrevista, ¿verdad?
2: Así es.
1: Oye, Nilda, pues te mandamos un fuerte abrazo, qué gusto escucharte. Muchas felicidades,
2: gracias,
1: adelantadas,
2: gracias,
1: por el Día de las Madres.
2: Es el domingo, a todas las mamás, oiga, no haga nada el domingo. Es más, voltéales la cara a todos. Y el que no le lleve regalo, no le hable en una semana.
1: Oye, Ariel te mandó corazoncitos ahí en el video. ¿Otra vez, Ariel?
2: En el video.
3: No, no le sé hacer.
1: Se parece a Peña Nieto haciendo los corazoncitos.
2: Las hace toda chueca, no, es mi amigo Ariel, de veras. Él es un artista. Aquí, aquí todo el mundo dice, Nilda, ¿cuándo viene Luis Ariel Rodríguez? Porque queremos tomarnos fotos con Ariel. Le digo, es que él es muy exclusivo, le digo. No sé si.
1: Vamos a andar en la noche en lo del Día de las Madres. Nos invitaron a conducir acá en Palau. Ahí vamos a estar conviviendo y bailando con todas las mamás que quieran.
2: Mire, ¿ya está haciendo el corazoncito otra vez? ¿O?
1: Sí, es que lleva un resfase ahí la transmisión.
2: No. De verdad, les mando un fuerte abrazo y un saludo a todos. Y que todas las mamás disfruten muchísimo su día. Hágales un regalo, denles un detalle. ¿Y sabe qué? No les dé problemas a su mamá.
1: Eso
2: si hay
1: mejor.
2: Algo que nos angustia a las mamás, es que nuestros hijos a veces no entienden. Ojalá que valoraran y cuiden a sus mamás, porque la verdad la vida se va muy rápido. Así que valoren, disfruten, cuídense mucho, coman pastel bien rico, y si quieren hacerle ahí una carnita asada, ¿verdad, Ariel? Pues hágansela. No, de veras, consiéntanla.
1: Muy bien, Nena, pues fuerte abrazo, pásala muy bonito tú también, y estamos en contacto.
2: Hasta luego, y un saludo a todo nuestro auditorio de Radio Kikapu.
1: Gracias, Nilda Treviño, siempre amable, siempre trabajadora, una persona, coincidimos mucho porque es apasionada de lo que hace. Sí, una sí, persona que disfruta lo que está haciendo. Sí. Y eso se percibe y lo transmites a la gente.
0: Claro que sí, se ve luego. Y sí. Pues ya me dijo que le haga una carne asada a mi madre. Es un mensaje.
1: Sí, hay que hacerlo, hay que hacerlo, sí, completo.
0: Sí. Sí.
1: 7:45, avanzando rápidamente. Un saludo para Licha y Martín del Bajío. Gracias por comunicarse a nuestro WhatsApp. Y vamos con la siguiente nota mientras Ariel compartirá alguno de los mensajes que tenemos.
0: Claro que sí. La Chapis de la Rosa dice: buenos días, tengan un excelente y maravilloso fin de semana. Gracias, Chapis. A Berenice Casa, que siempre nos acompaña ahí en el desde el ensayo. Anoche conocimos a Caravana 57. Saludos para ellos. Profe, saludos para la familia Martínez también. Dice: muy buenos días, amigos de Radio Jicapú. Feliz viernes, el fin de semana. Bendiciones, gracias. Y Norma Fernández dice: buenos días, feliz y bendecido día. Saludos, Norma. Carmen Mireles dice: buenos días, que hoy nos vaya muy bien a todos y que sea un bendecido fin de semana. Me imagino que dice así. A Hilda Cruz dice desde el Ejido Nogalitos, nos dice: buenos días, bendiciones, saludos Ariel y Luis, saludos Hilda. María L. Delgado Ramírez dice: buenos días, bendiciones, saludos. Sonia Hernández nos dice: buenos días, los locutores más eficientes, Ariel y Luis, felicitaciones. Gracias. Adelantado a todas las mamás, que la pasen súper bien, de lo mejor. Jorge Ramírez nos dice: saludos. Y Betín Gómez, mi estimado Luis Parra, saludos.
1: Saludos, amigo Betín.
0: A Gaby Mireles, buenos días para usted. Y pues acá nos dice María Elena Ruiz Rivera, dice: buenos días y bendecidos días, que tengan un excelente fin de semana, excelentes saludos desde Piedras Negras, Coahuila. Saludos a todos. Luis, ahora sí, adelante.
1: Ojalá nos puedan compartir sus opiniones de qué opinan de este recorte del ciclo escolar. Nos gusta mucho que compartan con nosotros. Y a veces, lo decimos en el todo el noticiero, Ariel, a veces cuando hay mucho tema, hacemos o pasamos 4 o 5 notas, no nos da tiempo para más. Pero comentamos cosas y a la gente le resulta a veces más interesante esto.
0: Sí,
1: participar, ¿verdad? El escuchar, el ser receptores de sus opiniones, darlas a conocer públicamente y generar algún debate, un sano debate como siempre.
0: Sí, un sano debate, muy bien.
1: Aquí estamos para escucharles siempre, Ariel. Vamos a la información que nos comentaba Nilda Treviño. Ella pudo conversar con el delegado regional de la Fiscalía, el licenciado Diego Garduño, que ayer tocó el tema pues de este terrible accidente ocurrido en Musquis, en el que perdiera la vida un joven motociclista.

0: Así es, efectivamente, lamentablemente se cuenta con un reporte de una persona que en paz descanse, que fallece justo por un percance automovilístico en el municipio de Musquis, específicamente en la zona centro de este municipio. Se tiene el reporte, se acuden por parte de las diferentes corporaciones, tanto municipales como estatales, siendo la primera en llegar la Policía Municipal, en conjunto con la Cruz Roja. Se le brinda la atención médica inmediata y, no obstante que fue tratado en un nosocomio, el impacto que había sufrido la víctima, pues bueno, trajo como consecuencia la muerte del señor Enrique N., de 23 años de edad, justo producto de un traumatismo craneoencefálico y diversas fracturas externas en las piernas. Es por ello que se asegura o se le detiene a una persona que posiblemente guarda relación con estos hechos. La persona actualmente se encuentra detenida. La carpeta de investigación se está integrando y, como lo ha señalado nuestro señor fiscal y maestro Federico Fernández en diversas ocasiones, se tiene que ser muy exhaustivo en este tipo de hechos que contemplan o lamentablemente traen como consecuencia la muerte de una persona. La necropsia de ley se practicó a las 9 de la mañana. Actualmente se encuentra en trámite la necropsia de ley para posteriormente ser entregado, pues evidentemente, el cuerpo a sus familiares y darle su cristiana sepultura. El hecho se tiene el reporte que ocurrió a las 11:30 de la noche. No obstante, el fallecimiento de la persona ocurrió como a las 3:30 de la mañana. Es a partir de eso que justamente se empiezan a abrir los protocolos de investigación y, bueno, se le da un trato específico a esta situación. Era un carro, es un vehículo automotor de 4 personas, normal, de tamaño, contra una motocicleta, en la zona centro del municipio de Musquis. Lo que se interpreta, o al menos las líneas primigenias de investigación, atiende a que uno de los participantes no respetó el
1: derecho
0: debido, ajá, y justamente el interponerse en el trayecto es lo que trajo como consecuencia este percance. No obstante, las líneas de investigación continúan abiertas, es decir, servicios periciales en conjunto con la Agencia de Investigación Criminal se encuentran integrando la carpeta de investigación.

0: 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Luis, back to you, y pues hay que... Sigue otro mensaje para que todos los motociclistas que usen casco.
1: Sí, respetarlo. Y como conductor de vehículo, también respetarlos, Ariel.
0: Sí, sí, sí.
1: Y aquí tenemos a Javier Maldonado, que transita en moto, y él continuamente me ha reportado, es que la gente a veces no te ve. O sí. Te echan el carro encima, ah, es moto, me toca a mí, es como, digo, incluso una bicicleta va ocupando un espacio ahí, si va en el sentido correcto debemos de respetarlo. Uh-huh. Tener contacto visual siempre, usted como peatón también, los spots que hacemos, los vamos a renovar para que no escuchen, se suenen a lo mismo, pero podemos hacer muchos y muy variados de este tema de la cultura vial. Sí, cruzar sí. Las calles en la zona centro, simplemente es algo que a veces no sabemos hacer correctamente.
0: Así es.
1: El contacto visual del peatón con el conductor es importantísimo. Tú das por hecho, se tiene que parar, y si no te vio, y si está distraído, y si va en el celular, si está volteando para ver si viene otro vehículo, y tú pasas, vienen los accidentes.
0: Sí, vienen los accidentes.
1: Entonces hay que tener mucha, mucha precaución. Otro tema importante que se nos había pasado comentar. Estamos preparando, comparte esto con sus seres queridos, que hay muchas personas, Ariel, muchas más de las que yo pensaba, que han trabajado o trabajaron por años en los Estados Unidos con visa de trabajo, llámese en un rancho, en la construcción, etcétera, etcétera. Y o incluso que de manera también antes se podía, hasta cuando cruzabas de manera ilegal, obtenías un número de seguridad social en los Estados Unidos hace años. Entonces, esa gente que ya está en México dice, bueno, tengo derecho a alguna pensión, creé algún beneficio para mi persona por haber contribuido con mis pagos o mis descuentos allá en los Estados Unidos, por trabajar con Seguro Social en los Estados Unidos. Todo ese tema lo estamos investigando gracias al contacto que tenemos con el Consulado de México en Eagle Pass, la cónsul Vivian Juárez Mondragón. Ella nos enlazó a través de ella con una persona que está en Ciudad Juárez, que es parte del gobierno de los Estados Unidos, encargado del tema del Seguro Social. Entonces es algo bien importante. Estamos preparando una muy buena entrevista y además con la gran noticia, no lo sabíamos, que él viene cada cierto tiempo a Piedras Negras, a brindar la atención a ciudadanos mexicanos que ya no pueden pasar a los Estados Unidos y quieren saber cómo está su estatus en cuanto al Seguro Social de los Estados Unidos. Sería muy bueno, ¿no?
0: Sí.
1: De claro verdad, a mí me lo sugirieron como una pregunta que le hiciéramos al consulado y de ahí salió esta idea que, de verdad, le repito, hay mucha gente que podrá ser beneficiada con esto. Salí de dudas. Incluso también, yo recuerdo el caso hace algunos años de una persona que aprecio mucho. Dijo, es que mi papá falleció y tenía seguro social y la familia se quedó en México, está en México. ¿Qué pasa con una pensión? ¿A qué derecho tenía él? Y nadie lo ha reclamado porque la familia ya no puede pasar a los Estados Unidos. Así hay muchos casos. Antes era mucho más fácil obtener un número de seguro social. Le repito, en algunos casos, aunque estuvieras de manera ilegal. Y luego vinieron las amnistías y etcétera, etcétera. O muchas personas, le repito, que por años han trabajado en ranchos con visa de trabajo. Entonces es un tema importante en el que estamos trabajando. Pendientes, la próxima semana esperemos ya tener la respuesta y el enlace vía Zoom con esta persona del gobierno de los Estados Unidos, de manera exclusiva, aquí por Radio Kickapoo. Siguiendo las notas nacionales, pues mira, es el tema del recorte escolar. Dice, preocupa a padres de familia. Recorte excesivo del ciclo escolar por el mundial. Las decisiones deben mantener un equilibrio entre la seguridad y la continuidad educativa. Es que es mucho tiempo, mucho tiempo. Si así en el ciclo a veces hay alumnos pues que no alcanzan a regularizarse o a captar todo. Imagínate el aprieto en el que están metiendo los maestros. Modifica la Federación calendario y adelantará cierre de ciclo escolar para el 5 de junio. Quedan 19 días efectivos de clases. Tendrán que apurar la marcha, por supuesto. Bueno, pues esta y más son las notas nacionales del día de hoy. Casi las 8 de la mañana, estimado Ariel. Les íbamos a compartir un videito del tío Gamboín. Para quien no lo conozca, pues que lo recuerde, que lo conozca. Y los que no, pues los que sí lo conocíamos, pues a recordarlo, el famosísimo tío Gamboín. También tenemos un dato interesante de la página de Universum, Museo de las Artes de la UNAM, Universidad Autónoma de Coahuila. ¿Ahí está ya? Ah, muy bien, ahí se está viendo ya. El tío Gamboín, ese es el tío Gamboín. Eso es.
0: El tío Gamboín.
1: Gamboín. Gamboín. Como de Gamboa, porque Gamboa. Se apellidaba Gamboa y le decían Gamboín. Él interactuó mucho con Chabelo también. Eran como que el patiño de Chabelo. Hacían una dupla y una pareja muy, muy interesante. Ya para cerrar, un dato interesante también, es de las primeras imágenes que te mandé, Javi. Las huellas dactilares, Ariel.
0: Las
1: marcas únicas. Dice, todos en algún momento hemos observado con curiosidad las manos y nos hemos preguntado qué las hace únicas. Las huellas dactilares son patrones de prolongaciones de la piel que se localizan en las yemas de nuestros dedos y se les conoce como dermatoglifos. Los dermatoglifos se forman antes de que nazcamos, ¿eh? Y la forma final que toman es la que se quedará para toda nuestra vida. Los factores ambientales como la salud de la madre, la placenta, inclusive la altitud, afectan en mi desarrollo, en el desarrollo de las huellas, ¿eh? Dato interesante, ¿no crees tú?
0: Sí.
1: Durante el tercer mes del embarazo comienzo a formarme las huellas y el sexto mes ya estoy lista. Los moldeadores de esta forma peculiar y única que cada uno de nosotros tenemos, inclusive entre gemelos idénticos, no las tienen iguales, ¿eh? Son los genes y factores ambientales del desarrollo fetal. Uno de los genes identificados en la formación de las huellas dactilares, pues bueno, pueden ser también mutaciones en el gen, provoca la ausencia de huellas dactilares, también conocida como adermatoglifia. Hay personas que nacen sin huellas dactilares.
0: Interesante, Luis. También todos tenemos en nuestras palmas de nuestras manos una M de Musquis, Coahuila.
1: Sí, es cierto. Aquí saben, ¿no?
0: Todos sí, somos, sí.
1: Semos de Musquis todos.
0: Así es, así es.
1: Buen dato, Ariel. Bueno, pues con esto cerramos, invitándoles a hoy en la noche, Palau, 7 de la tarde, festejo el Día de las Madres. Ahí estaremos Ariel Rodríguez, un servidor, y el Grupo Enamorado, Ariel.
0: Grupo Enamorado, ¿qué más quieres?
1: Mañana sábado en Musquis, con el Grupo Fans, en la plaza principal también a las 7, con rifa de regalos, sacudan todas las mamás.
0: Qué padre, muy buenos grupos que van a estar.
1: Sí, va a estar muy bonito.
0: Voy a leer los últimos comentarios. Rosy Pérez dice, buenos días, Dios les bendiga, saludos hasta Nava, Coahuila. Saludos. Les escuchamos en la colonia El Alto, saludos amoroso, el bello auditorio de Radio Escuchas, de Radio Kickapoo, Noticiero Expresiones, su amiga Rosy Pérez. Saludos, Rosy.
1: Gracias, Rosy.
0: Yola García dice, muy buenos días, Luis, Ariel, desde Agrario SAS.
1: Desde el Agrario SAS, saludos.
0: A Guadalupe Lucio dice, bendecido día y bendiciones, gracias. Balta Fuentes, muy buenos días para usted también. Rosy Pérez, perdón, quise decir hermoso auditorio de Radio Escuchas. Gracias, Rosy, por...
1: Gracias.
0: Y pues, muchos saludos a todos. A Diana Margarita Herrera Rivera, muy buenos días para usted. Y pues hoy, Luis, hoy es 8 de mayo. Si cumplieron años el día de hoy, pues muchas felicidades. Tenemos a Ninfa de la Cruz. ¿Te acuerdas de Ninfa?
1: Elemento de seguridad pública. Sí, sí, ahora sí. En la Guardia Civil, ¿no?
0: Parece que sí, ¿no?
1: Sí, sí, sí.
0: Muchas felicidades para ella. Siempre la vemos ahí en los eventos. Uh-huh. Keila Silva, también muchas felicidades. Ayer cumplió doña Marta Cruz también. Muchas felicidades.
1: Parte de Javi. Ajá. Saludos.
0: Y mañana, pues es día sábado, no va a estar, pero Carla Palau va a cumplir años el día de mañana.
1: Ah, muchas felicidades.
0: Y pues muchas felicidades a todos. Y pues ahí les van las mañanitas de Radio Kickapoo. Es viernes, muy buenos días.
1: Gracias, buenos días.

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8 de la mañana con 33 minutos. Muy buenos días, viernes 8 de mayo. Qué rápido se nos fue la semana. Los días están pasando rapidísimo. Vamos a iniciar con Solo para Mujeres. Es un espacio que está creado para hombres y para mujeres, donde disfrutamos de canciones de todo tipo, solamente que sean en alguna voz femenina. Los saludo con muchísimo gusto, su amiga y servidora Anaí de León. ¿Les parece si comenzamos con una canción? Pues es una canción que es muy emotiva, es una canción que nos va hablando un poco sobre la pérdida de un ser querido, ese dolor inexplicable, pues que sentimos más bien los que nos quedamos. Vamos a estar escuchando a Alejandra Guzmán con esta melodía, Los que nos quedamos.

Saludos para mi amiga Juliet que me está escuchando desde Estación Barroterán. Oye, qué gusto, qué alegría, Juliet. Me da muchísimo gusto saber que me escuchas desde allá muy cerquitas de Barroterán. Y mi amiga Juliet me platica que ella me escucha a través de su Alexa. Y si tú también tienes una Alexa, es muy fácil estar en sintonía de Radio Kickapoo. Lo único que tienes que hacer es indicarle: Alexa, sintoniza Radio Kickapoo 99.3 FM, y de esa manera tan pero tan fácil puedes disfrutar de toda la música que tenemos para ti. Y este es un previo aviso para toda la gente de Barroterán, de Estación Barroterán, de La Florida, San José de Laura, Barroterán y todos sus alrededores, porque hay que estar bien al pendiente porque hay sorpresas para todos ustedes. Vámonos con la canción que nuestra amiga Juliet nos está solicitando. Vamos a estar escuchando algo de Ana Bárbara. Esto es Bandido.

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8 de la mañana con 44 minutos. Saludos bien especiales al hombre más tempranero que conozco. Él es mi buen amigo, el señor Roger Salazar, a quien le mando un saludo con muchísimo cariño. Me dio muchísimo gusto recibir su llamada y saber que siempre se encuentra en sintonía de Radio Kickapoo. Temprano, señor Roger, temprano para irnos temprano a casa. Vamos a irnos con una melodía especialmente para usted. Usted me pidió algo de Yuri, pues ya lo tengo aquí más que listo para darle play. Vamos a estar disfrutando Esperanzas con Yuri.

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número de cabina, 864-126-1065. Hazme una llamada en línea directa o déjame un mensaje vía WhatsApp. Saludos a la señora María Isabel Sánchez Acosta, que ya se comunicó conmigo, andaba muy ausente. Me dijo, oye, ¿sabes qué, Ani? Lo que pasa es que no sé qué le sucedió a mi radio, que ya de repente pues no los pude escuchar, pero hoy en la mañana me levanté y vaya sorpresa que va disfrutando de las voces pues de nuestros compañeros, el señor Luis Parra y el señor Ariel Rodríguez Zucco. Y aquí está la señora María Isabel, siempre fiel a Radio Kickapoo. Le quiero mandar un saludo bien especial a ella, pero pues también a su queridísimo esposo, al señor Artemio. Señor Artemio, échale muchas, pero muchísimas ganas, que aquí sus amigos de Radio Kickapoo estamos para consentirlos y complacerlos con estas bonitas melodías que ustedes mismos nos están solicitando. También a la hija de la señora María, ella es Adalilia. Adalilia, no hombre, tu mamá y tu papá están bien agradecidos contigo. Qué bonito que les eches la mano. Gracias por poner ese granito de arena, que créeme, para ellos es muy significante. Saludos hasta la colonia Nueva Imagen, allá en Nueva Rosita, Coahuila. Vamos a dedicarle una canción muy especial, una canción muy emotiva, muy bonita. Yo creo que muchos no la sabemos. Te invito a que la cantes, a que la disfrutes, la vivas y la sientas. Es una canción muy especial para todas esas mamás, porque ya se acerca esta gran fecha tan esperada, que es el 10 de mayo, Día de las Madres. Vamos a estar disfrutando Amor Eterno con Rocío Dúrcal.

La siguiente canción que vamos a disfrutar, la siguiente canción que vamos a estar escuchando, me gusta mucho porque es una canción que nos transmite una idea y nos da un mensaje pues muy actual de cuidar nuestra salud emocional, nuestra salud mental, porque también es muy importante. Esta canción nos habla un poco de soltar esas relaciones que, híjole, nos hacen mucho daño, pero muchas veces no lo queremos aceptar. Esta canción nos habla también de priorizarnos más bien nosotros y de priorizar nuestra tranquilidad emocional. Quiero también mandarle un saludo muy especial a mi amiga Cristina, agradecerle lo especial que es para mí que siempre esté aquí presente y en sintonía de Radio Kickapoo. Así que, amiga Cristina, te invito a que disfrutemos juntas de esta canción. Una canción que vamos a estar escuchando con banda Los Sebastianes y Matiz. Esto es Por Salud Mental.

9:06. Les quiero pedir a todas las personas que me están dejando sus mensajes, créanme que sí voy a contestar todos y cada uno de ellos. Lo único que les pido es que me tengan paciencia. No crean que los estoy ignorando o que simplemente no lo quiero atender. No, para nada. No. Nada que ver con eso. Es únicamente paciencia porque tengo otros mensajes por delante. Vamos a mandarle un saludo al señor Pilo Mendoza. Gracias, señor Pilo, por estar en sintonía de Radio Kickapoo. Muchísimas gracias por reportarse en este día maravilloso. Nos dice: hola, muy buenos días. Aquí estoy como siempre escuchándote. La mejor radio. Saludos y bendiciones. Saludos, señor Pilo. Un fuerte abrazo. Vamos a disfrutar, señor Pilo, de la siguiente melodía. Vamos a disfrutar de Castillos con Amanda Miguel.

9 de la mañana con 12 minutos. Saludos a mi buen amigo Eduardo Navarro. Muchísimas gracias, Eduardo, por tu mensaje que nos dice: hola, Nayi, muy buenos días. Feliz cumpleaños, tarde, pero seguro. Muchas gracias, Eduardo. Espero que te la pases genial. Saludos. ¿Me puedes poner una canción de Sandoval? Claro que sí, cómo no. Con muchísimo gusto, Eduardo. Vamos a complacerte con la siguiente melodía. Vamos a estar disfrutando de algo con Sandoval. Esto es Loco Extraño.

Desde Chapala, Veracruz, hasta Barrio El Cuartel, muchísimas gracias a mi queridísima amiga Vicky. ¡Qué nombre, qué bárbara con este mensaje que me acabas de dejar! Claro que sí, cómo no. Para que sigas con esa buena actitud, para que cantes a todo pulmón y sigas en esa maravillosa rutina de ejercicios. No, hombre, la mera verdad es que me estás poniendo el ejemplo, querida Vicky, pero tú échale ganas, yo aquí te echo porras, ya sabes. Vamos a dedicarte la siguiente melodía, vamos a estar disfrutando de algo con Yuridia. Esto es ¿Con qué se pega un corazón?

9 de la mañana con 25 minutos, saludando con muchísimo gusto a mi amiga Mayumi. Gracias por tu mensaje, nos dice: bendecido día, Anaí, saludos, ya andamos a todo lo que da en mi puesto de comida y agarrando fuerzas, quién sabe de dónde, porque saliendo de aquí empiezo la horneada de los pasteles para el fin de semana. Que gracias a Dios tengo varios pedidos desde el día de hoy. Oye, qué bárbara, Mayumi, andas con todo. No, hombre, pues échale muchísimas ganas. Hay que comer bien, dormir bien para tener mucha, pero mucha energía. Igualmente, Mayumi, te mando una felicitación y un fuerte abrazo desde el día de hoy. Que te la pases increíblemente bien el día domingo. Que te consientan mucho. Ese día ya definitivamente no hagas nada. Que te consientan, dátelo para ti, disfrútalo. Y no te voy a consentir con una canción, te voy a consentir con dos canciones de Banda Cañón. Vamos a estar disfrutando Casi Perfecto y Yo por Él con Banda Cañón.

9:35, seguimos en Solo para Mujeres. Gracias, muchas gracias por tantas llamadas, por tantos mensajes. Vámonos rápido que después el tiempo no nos alcanza. Vamos a complacer a nuestra amiga Zoraida que nos escucha desde la Villa de Palau. Zoraida me está pidiendo algo con Edith Márquez en compañía de Marco Antonio Solís. Mi queridísima Zoraida, te invito a que disfrutemos de Como Tu Mujer.

9 de la mañana con 40 minutos. Saludos hasta Sabinas, Coahuila, hasta la colonia Sarabia, especialmente para mi amiga Nayeli, que está en sintonía de Radio Kikapú. Nayeli, vámonos con la canción que deseas escuchar, algo de Hash, esto es Vaquera.

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Número de cabina 864-126-1065 y recuerden que estamos en Solo para Mujeres. A las personas que me han estado enviando mensajes y me están pidiendo una canción en alguna voz masculina, no se me agüiten, no se me pongan tristes y mucho menos le cambies de estación, porque ahorita en punto de las 10 de la mañana con muchísimo gusto te voy a complacer con esa canción que no puedes sacar de tu cabeza. Vámonos con una melodía más, vamos a estar escuchando algo muy romántico, algo con mucho amor, mucho sentimiento, algo que nos regala nuestra amiga Ingrid Contreras. Esto es Abrázame Muy Fuerte.

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Vámonos con dos canciones que me están solicitando. Vamos a estar disfrutando de la voz de Natalia Jiménez con Me Muero, pero también llega Besos y Copas con Alicia Villarreal.

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Saludos bien especiales para mi amigo Memo Canales, Juan Enríquez, para Ariel, para Pepo, para Cachún, Cachún, ra, ra, ra, para César y Beto Carrizales. Y por supuesto, aquí tienen esta canción que sé que les gusta muchísimo para que la disfruten, la bailen, la gocen y la canten. Vamos a estar escuchando el Noa Noa con Juan Gabriel.

10 de la mañana con 31 minutos. Vamos a comenzar con música del ayer, canciones clásicas para recordar. Vamos a viajar al pasado para recordar esos bonitos momentos. ¿Les parece si escuchamos algo de Los Pasteles Verdes? Vamos a disfrutar Recuerdos de una Noche.

Nos vamos al año de 1969 con una melodía que fue muy popular en ese año. Un gran éxito, la verdad, un gran éxito. Vamos a estar disfrutando de Los Ángeles Negros con Murió la Flor.

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10:43, número de cabina 864-126-1065. Saludos para Rebeca, muchísimas gracias Rebeca por tu llamada. Y Rebeca, te voy a invitar que viajemos juntas al año de 1985. Vamos a disfrutar de este clásico romántico. Vamos a estar disfrutando de esta melodía que lleva por nombre 25 Rosas con Joan Sebastián.

Saludos para Roberto, que nos está escuchando desde La Cuchilla. Muchísimas gracias, Roberto, por tu llamada. Roberto, te voy a invitar que viajemos juntos al año de 1981. Vamos a estar escuchando un gran éxito de Diego Verdaguer, una canción que fue grabada en Los Ángeles, que de hecho esta canción está consolidada como una de sus más grandes éxitos. Vamos a estar disfrutando de Diego Verdaguer con La Ladrona.

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1: Seguimos disfrutando de canciones clásicas. Vamos a disfrutar de una melodía que fue escrita por Horacio Ramírez, una canción que fue lanzada en el año de 1983. Vamos a disfrutar de Supe Perder con Los Caminantes.

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1: 11 de la mañana con 2 minutos. Seguimos con más música del ayer. Nos vamos a ir al año de 1986. Vamos a estar disfrutando de una canción que es interpretada por la cantante y actriz mexicana Daniela Romo. Como dato extra, te voy a compartir que fue Juan Gabriel quien escribió este gran tema musical. Vamos a estar disfrutando de Mi Enamórate con Daniela Romo.

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11 de la mañana con 11 minutos. Se comparte el número de cabina 864-126-1065. Saludos para mi amiga Paola. Muchísimas gracias, Paola, por tu llamada. Paola, te voy a invitar que viajemos juntas al año de 1981. Vamos a estar disfrutando de una canción, muy buena canción, la verdad. Vamos a escuchar a Amanda Miguel con Mi Buen Corazón.

Buenos días. ¿Cómo amaneciste? ¿Crudo? ¿Tuviste problemas ayer? Amigo, no te preocupes, no te agüites. Dale gracias al Creador que nos dio otro día más. Puedes cambiar, puedes mejorar. Los errores son para aprender. Pide perdón, perdona. Tienes un nuevo día para hacerlo. Grita, disfruta, alégrate, aprende. Haz que te quieran, haz que te amen. Mejora tu ser. 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

0: Les voy a contar la historia de dos muchachos que en su juventud solían llevar serenata a la misma chica. 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
2: Ya no tomo, gracias.

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para un diccionario de la imaginación. Guía rápida de historias y palabras. Parafilias. ¿Ha escuchado usted hablar de la claustrofilia? Pues es el placer que se obtiene al estar en lugares reducidos. ¿Y de la maculatura? Que es el gozo que se experimenta por la suciedad propia o de otros. ¿Y de la titilagnia, o placer por experimentar cosquillas? También están la xenofilia, o el gusto por relacionarse con los extranjeros, y el frotismo, que es el placer de frotarse con otros, y la dacrifilia, que es el placer por el llanto o las lágrimas de otros. Y la clismafilia, que consiste en el placer por recibir enemas o lavativas evacuantes. ¿Le parecen conductas inapropiadas? Pues para muchas personas pueden resultar de lo más normales y forman parte de su vida cotidiana, de sus deseos, de sus manifestaciones eróticas. Es sabido que los comportamientos sexuales muestran una gran diversidad. El repertorio de lo erótico es vasto, tan vasto como el deseo y la imaginación humanas. En algunos casos se manifiestan como lo que algunos consideran patologías, otros como fetichismos y otros como algo normal o anormal que dependerá o no de las convenciones sociales, morales y religiosas de la época. Lo que para unos o unas es gozo, para otros es perversión. Lo que para alguien es simple deseo, para otro más es lascivia. Hay quien las ejerce en libertad y quien las reprime. Quien las manifiesta en público o en privado, quien defiende su derecho a ejercerla y quien defiende su derecho a reprimirla o condenarla. Por eso se habla de parafilias, perversiones, desviaciones, en lugar de referirse a ellas como lo hacen muchos sexólogos en la actualidad, como manifestaciones de la diversidad sexual, como expresiones varias del erotismo y la sexualidad. En su libro Placeres y Parejas, Verónica Ortiz entrevista a David Barrios sobre temas de sexualidad, y entre ellos el de las parafilias, que no son extravagancias psíquicas ni alteraciones emocionales, sino más bien una manera en que la energía psíquica se dirige a la satisfacción de necesidades eróticas. Para ejemplificarlo, David Barrios expone uno de los casos que ha visto en su consulta. A este caso le ha dado el nombre de el superhéroe, y su protagonista es un hombre de 50 años, casado, con hijos, clase mediero, con una vida muy convencional, pero que en términos eróticos se comporta de una manera en particular. Explica David Barrios. Su esposa y él tenían un modo muy particular de tener relaciones sexuales. Él, para poder experimentar deseo y prenderse, excitarse, tenía que hacer una serie de cosas. Por ejemplo, que su esposa lo esperara en el primer piso de su casa, coquetamente ataviada con un negligé. Él, en la noche, oculto, se disfrazaba de superhéroe, de Batman o del Hombre Araña, y de manera subrepticia, agitando la capa, trepaba al primer piso. Y en el momento en que entraba a la habitación por la ventana, la excitación era muy fuerte porque él había hecho una acción de superhéroe y su esposa, quien estaba enteramente de acuerdo con todo eso, lo estaba esperando. Después tenían un encuentro erótico delicioso. Pero si no se daban esas condiciones, si no era subrepticio disfrazado de superhéroe,
él no se podía excitar. En el caso del superhéroe que acabamos de escuchar, coexisten diversas manifestaciones de la diversidad sexual. Por ejemplo, está la fobofilia, placer erótico por las situaciones de riesgo o peligro. También una especie de mimetofilia, que es disfrazarse de acuerdo con un ambiente determinado, e iconofilia, pues se supone que es un héroe o una figura de acción admirada de la cual se disfraza. La iconofilia, hay que decirlo, es el placer por vincularse con personajes célebres o de fama pública. Se trata, sí, de una manifestación distinta de la sexualidad, pero que no es anormal. Se hace de manera consensuada con la esposa y conduce a un mayor goce sexual entre la pareja. Por supuesto, hay conductas que, si bien pueden ser en apariencia normales para quien las realiza, en realidad son sancionadas por la sociedad, ya que para manifestarse se abusa de alguien, por lo regular mediante el uso de la fuerza física o moral, o por la superioridad que da la edad o alguna jerarquía laboral, profesional, eclesiástica o de cualquier tipo. Un ejemplo son los pederastas, que son adultos, hombres y mujeres, que cometen abuso sexual contra niños o niñas. Así, la pederastia también ha sido definida como una manifestación sexual como conducta delictiva. El pederasta se sirve de su poder físico o jerárquico para abusar a un menor, lo que es sancionado por las leyes. En la actualidad se distingue entre dos términos que se consideraban parecidos: pedofilia y pederastia. Lamentablemente, leemos en el libro Placeres y parejas de Verónica Ortiz y David Barrios, se han usado como sinónimos, pero si nos atenemos al lenguaje sexológico no lo son. Mientras que la pedofilia o paidofilia es una manifestación de la diversidad sexual consistente en el placer por erotizarse con personas ostensiblemente más jóvenes, la pederastia es una agresión sexual a los menores. La persona paidófila no es por definición agresora de menores, puede fantasear y representar simbólicamente su nexo amoroso o sexual con alguien de menor edad. El protagonista de la obra literaria Lolita de Vladimir Nabokov no es pederasta, pero sí paidófilo. Lolita era gerontofílica, pues se empeñó en seducir al profesor. En ningún momento, por lo menos en esta obra, se produjo agresión sexual, pero hubo juegos de cortejo y seducción. La persona pederasta comete actos agresivos hacia niños o niñas. Los pederastas buscan imponer su poder de adultos ante la vulnerabilidad e inocencia de los infantes. Otras manifestaciones del erotismo humano es la oclofilia o placer por estar entre muchedumbres, la atipofilia o placer por relacionarse con personas con defectos físicos o deficiencias mentales, y el troilismo, que es el placer por ser el tercero en una relación sexual de dos. Participamos en este programa Juan Ramírez, Lourdes Mugenburg, María Eugenia Pulido, Mauricio Carrera y Pilar Muñoz.

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0: buenas tardes, amigos. ¿Cómo están? Ya por fin llegó viernes y el cuerpo lo sabe. Ya son las 12:03. Iniciamos este programa que se llama Let's Listen to Your Song. Vamos a escuchar tu canción. Peretata, que nakamontane pichaye, kunitireti. 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Hoy esa noche estuvimos ahí en Forajidos y pues llamadas a través de WhatsApp, por favor, porque interrumpe nuestro sistema. Es llamada en línea, directamente en línea, por favor, y los mensajes son solo en WhatsApp. Saludos, saludos a todos. Y como lo estaba diciendo, ahí estuvimos en Forajidos anoche y pues conocimos a Caravana 57. ¿Y por qué no iniciamos con una canción de Caravana 57? Y también tengo un mensaje aquí, un saludo para Miriam Martínez, que estuvo ahí anoche con nosotros. Y pues en las baterías estaba su hermano Jorge tocando anoche. Y este es el mensaje que me envió. Vamos a escucharlo en vivo. 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
1: stone. Oye, oye, otra vez me puse nerviosa. Porque no estaba preparada para yo pasar a entrevistar a mi hermano. Pude haber dicho algo más. Pero no, pues muchas gracias por el espacio. Pero pues, mira, yo siempre me he sentido bien orgullosa de mi hermano porque él es un excelente músico, sabe tocar varios instrumentos, no solamente la batería, sabe tocar la guitarra, el bajo, la docerola, el bajo quinto y así. Tiene bien, muy buen oído musical. Y siempre me emociono bastante cuando yo lo veo tocando la batería porque veo cómo disfruta todo el sonido y así. Yo cuando los acompaño así en alguno que otro evento cuando van a Musquis, yo siempre le tomo video y así, o sea, disfruto que él disfruta y así. Pues nada más te quería decir que muchas gracias por invitarnos, por invitar al grupo Caravana 57, pues esperamos que te haya gustado y pues seguimos a la orden, igual el grupo La Gran Generación, pero pues ayer era Caravana 57 y pues muy bien, muchas gracias

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1: It is now 12:10, las 12 con 10 minutos de la tarde, tiempo de Muskis, metar en pie. Saludos a todos, aquí tengo a alguien en especial, we got a special guest. Y pues estuvo ahí en el regimiento 14 Caballería Motorizada, aquí en Melchor Muskis, Coahuila, y dice que gracias por la invitación, porque lo invitaron a almorzar el día de hoy, apoyando a nuestro ejército mexicano, y muchas gracias por su servicio. Y aquí tengo el representante de la tribu Kickapoo, él es Esteban Salazar. Tane picha en enar.
2: Oye, cuendo, muy bien, muchas gracias.
1: Tane, ¿qué quieren esta?
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2: 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Yo, bueno, nada, es que aquí yo me cuaso, pe aquí infantería. Ni que caballería que quina no más que autorizada y nada, o sea, no que ni a pasar martillo por qué hago aquí. Ni nada, tostada aquí, ni que es what's the difference de tener aquí, ni caballería, ni infantería. ¿Infantería? Infantería. Motorizada y infantería. Y ni a eso muy a eso, uy, no, ni que, o sea, martillo que, si puede que no te caiga aquí, ni que ya, ni que caballería. 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
1: 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Pues vamos a continuar con más música. Aquí tenemos a Steven Salazar, pues él es el representante de la tribu Kickapoo acá en México, y pues vamos a estar aquí en este programa Let's Listen to Your Song. Todavía vamos a estar complaciendo canciones y vamos a preguntarle más cosas a Esteban Salazar después de una rolita, porque acá me dicen aquí Magda Álvarez, saludos, dice muy buenas tardes, un gusto escucharlos, y un saludo para Selena y Nancy Aguilar, una melodía de su agrado, por favor, y buen día. Bueno, pues como ha estado el chipi chipi, le voy a poner esta canción, Si has visto la lluvia, con Juan Gabriel. ¡Súbele! ¡Súbele!

Hola, Ariel, ¿cómo estás? Tenía días, bueno, semanas que no hablaba porque tuve unos inconvenientes con el teléfono y ya no se pudo hacer nada. Apenas se arregló. Bueno, pues me gustaría una canción que se llama La gata bajo la lluvia. Y un abrazo, una disculpa por ya no. O sea, sí sintonizaba, pero yo no tenía para llamar. Bueno, muchísimas gracias y un gran abrazo a todos los que sintonizan Radio Kikapu. Ah, es de Rocío Dulcal.

0: Y saludos también para Franco García, que me dice, se te olvidó presentar a Magda Álvarez como si fuera Canelo. Ahorita más, la otra semana lo hago, la otra semana se los prometo. Pero aquí está con nosotros Esteban Salazar, el representante de la tribu Kickapoo acá en México, en Coahuila. Y ahí le va a mandar saludos a Franco.
1: Franco, saludos, Franco García. A ver si vamos para allá un día, nos vende una cadenita o algo, como vean.
0: Así porque es.
1: De las madres, ¿no?
0: Ya sí, viene, sí.
1: Porque bien, porque si no, no les dan de comer después.
0: Saludos, Franco. Ahí te va tu canción que te gusta mucho, esto de Tropicalísimo Apache.

It is now 12:41, 12:41, se metieron ni a Pitaquinerupia. Saludos a todos los que están escuchando la radio Kickapoo. Let's listen to your song, se llama este programa. Saludos para Paola Melchor, que estuvo acompañándonos ahí anoche, conociendo a Caravana 57. Saludos para toda la familia Vázquez Melchor. Y también, claro, el buen amigo que se acaba de jubilar, el Johnny Vázquez. Me piden una canción de David Olivares, la que se llama El Soñador. Voy a leer casi todos los mensajes también. También saludos para Cintia Triple M, que dice: hola, buenas tardes. Y a Chambelán, ¿quién anda por ahí? Me pones la Roba Maridos con Anaidita. Saludos para, están escuchando allá en la vía de Palau. Linda tarde. Gracias a toda la gente que nos está escuchando allá en la vía de Palau. Viene su canción también. Jorge Rosales, que me dice: Ariel, ¿cómo estás? ¿Cómo te van? Por fin, bebé, viernes aquí escuchándote desde Tierra Santa, escuchando la radio Kickapoo desde los Dolores Hidalgo, Guanajuato. Wow, andas muy lejos, amigo. Dice: ponme una canción, de favor, Caminos de Guanajuato, del maestro José Alfredo Jiménez. Y como siempre, saludos al señor de las canas y Israel Pérez, la cosa sabrosa, rica y deliciosa. Saludos, Chuchu, y súbele. Saludos, amigo. También saludos a Martín, que me dice: saludos, amigo Ariel, ahí te encargo La Miedosa con Ramón Ayala. También está enseguida. Y por acá, ¿quién tenemos por acá? Saludos a esta persona, Ramiro Monsevaez, dice: muy buenas tardes aquí en Los Sagrados Alimentos desde Musquis. Y pues acá escuchándote algo de los Bukis, por favor. Saludos cordiales, vienen todas estas melodías. Aquí nos está acompañando el representante de la tribu Kickapoo, Esteban Salazar. Ahorita vamos a platicar un poco más. También déjame saludar a Barbie, que anda en un taxi escuchando la radio Kickapoo. Saludos, Barbie. Quiere escuchar una melodía que se llama la de Yo Quiero Ser Tu Dueño. Yo Quiero Ser El Dueño de Tu Amor, se llama. Es una cumbia. Claro que sí, Barbie. Saludos para ti. También vamos a saludar a César Guajardo, que me dice: amigo Ariel, aquí estamos. Y no nos vamos. Saludos. Súbele. ¿Quién se sacó la rifa? ¿Quién se lo sacó? Y pues ya se la saben y le dicen: pues déjame preguntarle a mamá. Y ella le pregunta a su mamá: mamá, ¿quién se sacó la rifa? Y pues le dicen: ¡ay, otra vez tú! Saludos allá en Barrio La Piedra. Saludos para Miriam también. Miriam Martínez, que nos acompañó anoche allí. También quiere una melodía. Saludos para ella. Y también para Ram Baby, que me está pidiendo una canción allá en Eagle Pass, Texas. Saludos. Y pues a JP desde Piedras Negras, Coahuila, que nos está escuchando. Vámonos con todas estas canciones. Son las 12:44 y empezamos más o menos así.

0: Buenas tardes, Ariel. Quiero que me dediques. Soy Mariana González. Quiero que me dediques a mi mami porque el domingo es el Día de la Madre.
1: Hola, hola. Un saludo a todos los de la Radio Kickapoo, Ariel, Luis, Nilda, Anaí, Citlali, Mike, a todos los que conforman nuestra hermosa Radio Kickapoo, siempre muy, muy responsable, la mejor radio de la región. Quisiera pedirles una canción, ya que hoy fue muy importante, muy bonito tener ahí a un representante más, aparte de Ariel, de la tribu Kickapoo, y enseñándonos su hermoso dialecto, idioma, que nos enorgullece como mexicanos. Es una canción muy, muy bonita también en representación de nuestros dialectos mexicanos, que se llama Nanga Tifeo. Es una canción español zapoteco. Salud.

Ariel, buen día. Un saludo a la gran y soberana nación. Hoy es un día para celebrar porque este fin de semana es Día de las Madres. Para todas las mamás, para las futuras mamás, para las que ya no están, para las que van a ser. Todos tenemos algo que festejar este día. Por eso te quiero pedir con todo respeto hoy, mi árbol y yo, dedicado a todas las mamás. Saludos.

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0: 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La 1:27, it's 1:27, Tenecotini, suave de aquí, no hay hincapié. Ya estamos en la hora country. Ay, disculpen si no mandé todos los mensajes, pero saludos para mi tocayo, Ariel. ¿Cómo estás, Ariel? Dice por acá, un saludo para Memo Canales, que anda en el carretera con su familia. Dime cuánto tiempo sale para grabarlo. Híjole, ya, pues, aquí lo está mandando. Saludos, saludos también para Jaime. Y saludos para acá a todos los que nos están escuchando, Doctor López y todos los demás que están escuchando. Y por aquí estamos platicando con el representante de la tribu Kickapoo, él es Esteban Salazar, pero hoy lo estamos conociendo como un amigo y me pidió esta canción de Eastern Carbon, Are You With Me, si estás conmigo. ¿De qué te recuerda esa canción, Esteban?
1: Oh, esta canción, yo trabajé muchos años en Oklahoma, Colorado. Esta canción me recuerda mucho cuando iba en carretera. Ajá. De Oklahoma, iba a Arkansas, iba mucho para otros estados, West Virginia, Pennsylvania, iba a New Mexico, Colorado. Y esta canción me gustó mucho cuando andaba en carretera porque tiene muy bonito mensaje. Y apenas estaba comenzando este muchacho a cantar y fui a verlo a un concierto. Creo que andaba con Tim McGraw en Oklahoma City. Y lo vi o escuché esta canción y me gustó mucho. Entonces lo escuchaba bastante cuando iba en carretera solo. Son los tiempos más como cuando uno se pone más pensativo cuando vas manejando en las tardes. Me gusta andar con ciertas personas o cualquier persona que me quiera acompañar cuando ando en los viajes ahorita. Pero en las tardes es donde se pone uno muy, muy pensativo. Y esta canción es lo que me recuerdo cuando andaba manejando todo el tiempo en carretera. Por eso me gusta mucho la canción.
0: Ah, muy bien. ¿Pero de qué se trata la canción?
1: Are You With Me? Pues es una canción de amor. Creo que le estaba preguntando. Bueno, si puedes leer la letra de esta canción, si lo puedes ¿cómo se dice?
0: Traducir.
1: Vas a leer la canción. Y canta mucho. Por eso me acordaba mucho, porque canta mucho de cosas, situaciones que pueden pasar en México. Canta de un mariachi, canta de unos tequilas, cosas así. Por eso me llamó mucho la atención. Está bien bonita la canción. Ojalá que les gusten. Easton Corbett, Are You With Me?
0: Bueno, la voy a traducir un poquito. Estás conmigo, es lo que dice el título de la canción. Dice, quiero bailar por el agua bajo el cielo mexicano, beber unas margaritas por una cadena de luces azules, escucha la obra de mariachi y medianoche. Estás conmigo, estás conmigo. Se repite la canción, se repite esa palabra, estás conmigo. Bebe una margarita por una cadena de luces azules. Escucha la obra del mariachi a medianoche. ¿Estás conmigo? Quiero bailar por el agua abajo del cielo mexicano. Y se repite las palabras. Y pues vamos a escucharlo de nuevo. Are You With Me? Con

Ariel, Mr. Esteban Salazar, un saludo. Hablando de caminos con Willie Nelson, On the Road Again. Saludos y bendiciones para todas sus madrecitas. Amén.

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En mi vida faltaron muchas cosas y fue gracias a ti, mamá. Gracias porque no me compraste todos los juguetes que te pedía, por más que te lloraba e insistía. Me quitaste la vergüenza desde pequeño, porque cuando me dejaste en la puerta del kinder el primer día, lloraste más tú que yo. Me quitaste las burlas que otros niños me hacían y me las reemplazaste por cumplidos. Me quitaste los amigos que yo escogí, que nada bueno me traían, y me aconsejaste alejarme de ellos. Me quitaste mis arranques de juventud, aun y cuando a veces contestara con mala actitud. Me quitaste la libertad de llegar a la hora que yo quería y te quedabas despierta para escuchar la puerta. Me quitaste mis mañanas de flojera para levantarme y hacerme productivo. Un día te perdí un topper y me quitaste mi mejor balón. Me hiciste entender el valor de las cosas y la importancia de cuidarlas. Me quitaste mis sueños pequeños y me enseñaste que podía lograr más que eso. Me quitaste mis miedos y me dejaste sin excusas. Mamá, en mi vida me faltaron muchas cosas y no sabes cuánto te agradezco. Me faltaron días tristes porque hasta en las malas estuviste conmigo. Me faltaron días de hambre porque dejabas de comer para alimentar a tus hijos. Me faltó la oportunidad de verte derrotada, porque aún cuando llorabas por las noches en tu cuarto, conmigo siempre fuiste fuerte. Me faltó verte la espalda, porque aún cuando mis sueños eran grandes y arriesgados, nunca dejaste de apoyarlos. Pero sobre todo, madre, sobre todo, me faltó tiempo. Tiempo para agradecerte, tiempo para quererte, tiempo para entender tus sacrificios y aprender de ellos. La suerte no es suficiente para entender cómo me fue a tocar una madre como tú. Gracias por todo lo que me diste, mamá, pero sobre todo por lo que no me diste. Con mucho cariño y respeto para todas las mamás que desde el cielo aún nos cuidan. Feliz Día de las Madres. 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